0: Son las 6:07.
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0: Son las 6:18.
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0: Son las 6:27 minutos.
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0: Son las 6:33.
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1: Son las 6:41.
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0: Son las 6:45.
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0: Son las 6:55.
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0: Son las 7:09.
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0: Son las 7 y 17 minutos.
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0: Son las 7:20.
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0: Son las 7 y 28 minutos.
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0: Son las 7 y 33 minutos.
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0: Son las 7:39.
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0: Son las 7:42.
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0: Son las 7:45.
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0: Son las 7:49.
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1: Son las 7:52.
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0: Son las 7 y 54 minutos.
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0: Son las 7 y 58 minutos. 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

0: Son las 8:05.
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0: Son las 8:08.
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0: Son las 8 y 14 minutos.
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0: Son las 8 y 17 minutos.
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0: Son las 8 y 20 minutos.
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Son las 8 y 24 minutos. 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

Son las 8 y 34 minutos. 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

0: Son las 8 y 37 minutos.
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0: Son las 8 y 41 minutos.
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0: Son las 8 y 47 minutos.
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0: Son las 8:54.
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0: Son las 8 y 57 minutos.
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Estamos recordando ritmos de ayer, precisamente hay algo que en los años 50 se introduce a México y a través de México a todo el mundo. Vamos a recordar todos esto que es el mambo latino.

Flash, Flash. Las últimas noticias han puesto a temblar a toda la humanidad. Y no es para menos, pues científicos de la NASA han comprobado que debido a los millones y millones de litros de sangre, perdón, de petróleo, que se le sacan diariamente a la Tierra, dentro de pocos años la vida aquí será imposible. Ya que además de esto, la contaminación de los ríos y los mares, así como el aire, son la causa de esta gran tragedia. Y solo basta con recordar cuántos terremotos ha habido. ¿Y qué decir del tsunami, que dejó miles y miles de personas muertas? Esto, señoras y señores, es una voz de alerta para nosotros mismos y para los gobiernos de todo el planeta, para que hagamos algo para evitar la muerte total de nuestra madre tierra, que desgraciadamente está en

0: capitanes de la cumbia.
1: Señores, señores, permítame un segundo, por favor. Quiero dirigir unas palabras. Esta canción que estamos grabando hoy, se la dedico como un pequeño homenaje a mi señor padre, a mi viejito, para recordar la agrupación que tenían ellos hace algunos años con sus primos y hermanos. Y la canción, ponme un re, por favor, ahí. Dice así,

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0: Son las 6:05.
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0: Son las 6:12.
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0: Son las 6:18.
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0: Son las 6:21. 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

0: Son las 6:24 minutos.
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0: Son las 6:27.
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0: Son las 6:30.
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0: Son las 6:42.
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0: Son las 6:45.
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0: Son las 6:48.
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0: Son las 6:54.
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Son las 6:57. 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
1: Son las 7:06.
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Son las 7:09. 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

0: Son las 7 y 19 minutos.
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0: Son las 7 y 22 minutos.
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0: Son las 7:25.
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0: Son las 7 y 32 minutos.
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0: Son las 7:42.
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0: Son las 7:45.
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0: Son las 7:49.
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0: Son las 7:54.
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0: Son las 7:57.
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Son las 8:01. 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

0: Son las 8:04.
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0: Son las 8 y 20 minutos.
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0: Son las 8 y 23 minutos.
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0: Son las 8 y 31 minutos.
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0: Son las 8:34. 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

0: Son las 8:38.
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0: Son las 8 y 42 minutos.
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Son las 8 y 44 minutos. 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

Son las 8 y 56 minutos. 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

0: Son las 8 y 59 minutos.
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1: Así es, señoras y señores. Hola, ¿qué tal? Muy, pero muy buenos días. Les saluda con el gusto de siempre y con la bendición de nuestro creador Jorge Luis Lucio Sánchez a través de los micrófonos de La Morena FM. Bienvenidos a nuestra programación hoy lunes, lunes 27 de julio del año 2026, en el cual en esta semana tenemos muchos proyectos y deseos de lograrlo. Así que bienvenidos a nuestra programación, señoras y señores, y con la bendición de mi Dios Padre Todopoderoso, Hijo y Espíritu Santo, damos inicio a nuestras labores en este día. Bienvenidos sean todos y cada uno de nuestros queridos radioescuchas, que tengan una excelente semana, que todos sus proyectos y metas al final del mismo se hagan realidad. Un fuerte abrazo para todo nuestro gentil auditorio que nos sintoniza el día de hoy, lunesito. Dicen que ni las gallinas ponen, pero los que tenemos que chambear, hay que trabajarle por el bien de nuestras sagradas familias. Un fuerte abrazo, mi gente. Recuerde que nuestro número telefónico es el 921-139-0011. Facilito para que lo anote y luego nos mande un mensajito de WhatsApp, un mensaje de voz o una llamadita y con gusto estaremos pasando todo lo que usted nos diga, sus felicitaciones, sus avisos, todo lo que guste usted mandar a través de la frecuencia de La Morena FM, estamos para eso, para darle atención. Un fuerte abrazo, muchas bendiciones y arrancamos con el primer bloque musical y como dicen por ahí, ¿ya tomaste café? Así que arrancamos con el primer bloque musical de 3 en 3 hasta las 12 del día.

0: Son las 9:12.
1: A través de la frecuencia de la Morena FM escuchamos a los tropicalísimos compadres. Si no tiene huequito, no la quiero yo. Escuchamos a los internacionales Vázquez de Rolando el Tiburón, cumbia juchiteca. Y ya tomaste el café con Calixto Méndez aquí en la frecuencia de la Morena FM.
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1: Saludando a todos los amigos que nos escuchan en los diferentes complejos, trabajando por ahí, la gente muy bien, trabajando duro en sus talleres, en los patios de maniobra, en los patios de ensamblaje, donde más nos escuchan, allá en las oficinas, en los talleres de soldadura, de torno y pailería, ¿de qué más? De mecánica, diésel, mecánica, a gasolina, también un fuerte abrazo para toda mi gente que por ahí nos escucha amablemente, un fuerte abrazo y muchísimas bendiciones. Ya están llegando los mensajitos por acá a través de la frecuencia de la Morena FM, dicen: buenos días a todo el equipo. Buenos días, señor Jorge Luis. Saludos para todos. Gracias a Dios que me permitió llegar un año más de vida. 63 añitos. Gracias a Dios por todo. Dios nos bendiga siempre. Saludos, Lalo Salazar. O sea que Lalito Salazar cumplió años. ¿Cuándo sería? Que nos informe para enviarle sus mañanitas, ¿sí? Ándale, pues. Dice: buenos días todo el equipo de elaboración y traslado de alimentos para el albergue de los migrantes de la diócesis de Coatzacoalcos. Saludos para doña Mati, para Conchita, para Candy, Lupita, Esther, Teresita, con una melodía muy bonita, muy alegre. Bendiciones de parte de Lalo Salazar, el cumpleañero, que me diga cuándo fue que cumplió los 63 años de vida y sigue con esa energía en apoyo a los migrantes en este puerto de Coatzacoalcos. Muchas felicidades y felicitaciones. Hay mensajito de voz.
3: Buenos días.
1: Buenos días,
3: licenciado.
1: Gusto en saludarte.
3: Jorge Luis Nuestro Sánchez.
1: Ahí estamos.
3: Pues yo sí voy a tomar café, creo, porque traigo una flojera y traigo sueño.
1: Tú lo que quieres son unos planazos, güey.
3: Sí, da un refresco de aquellos.
1: Ándale.
3: Para que traiga el sueño.
1: Sí, ¿verdad?
3: Un saludo cordial para ti y toda tu familia. Y para toda la banda que ya está en frecuencia contigo. A través de la Morena 90.1.
1: Oye, mi chavo.
3: Ahí será para mi compadre André. Ahí para el Commander, el Chepito.
1: Sí.
3: Ahí para el Charal y sus secuaces. Para el Lucho y para mi compadre el Solo Rojo.
1: Ok.
3: Y ahí, nuevo integrante, el Ternurita.
1: Órale, cañón.
3: El Ternurita, por ahí, el nuevo integrante de acá, escuchando a la Morena.
1: Eso.
3: Saludos por
1: ahí
3: a este Jorge Luis.
1: Sale, mi chavo.
3: Excelente inicio de semana. Buen turno y buen día.
1: Fuerte abrazo.
3: Ya saben, yo sigo siendo Chejere de este lado.
1: Ya está.
3: Okay.
1: Chejere Quiñones, que nos escucha allá por Minatitlán, un fuerte abrazo. Gracias, mis amigos. Gracias por estar siempre sintonizando la mejor estación en FM y se llama La Morenita.
4: Buen día, mi hermano Jorge Luis. Dios te bendiga. Feliz inicio de semana, hermano. Por aquí andamos en chinga, en la trabajancia, escuchando las tropicalísimas que pones por ahí, hermano, que nos alegra el día. Que nos alegra toditos los días, hermano. Sale, por ahí estamos. Échale. No le paremos, hermano. Ahí estamos. Cuídate mucho.
1: Sale, Isaías Broca. Estás peinado para atrás, Isaías. Un fuerte abrazo. Gracias por estarnos acompañando. Siempre nos escucha Isaías, le mandamos un fuerte abrazo. Del taxi 4671, ahí en la hermana República de Mundo Nuevo, nos escucha Isaías Broca, un fuerte abrazo. Dice por acá: buenos días, un saludo para la señora Telma, que está en friega con los mejores antojitos de la Santa Isabel 3. Señora Telma, un fuerte abrazo para usted. Ya me dijeron por ahí que prepara unos ricos antojitos que, cállate los ojos, están buenísimos. Un fuerte abrazo hasta Santa Isabel 3, que nos escuchan a todo volumen. Dice por acá, nos envían un gatito ahí como medio flojo.
5: Por ahí, don Jorge Luis, le quiero mandar un gran saludo y desearle un excelente inicio de semana el día de hoy.
1: Gracias.
5: Y quisiera pedirle, por favor, si pudiera complacerme con la melodía, una melodía muy buena de Carmito y los Supremos. La casita, Carmito y los Supremos. El brujo del sureste.
1: Déjame buscarla
5: y
1: porque...
5: Y hagan una bulla.
1: Si esa casita estaba en la orilla del río, creció y se la llevó y posiblemente... No la encontremos. Ok, la buscamos y te la pasamos. Sale, un fuerte abrazo. Vámonos con más música, señoras y señores. La gente quiere música. Vámonos con esto que está buenísimo.

0: A través de la frecuencia de la Morena FM escuchamos tres excelentes temas musicales en este corte. Escuchamos a Los Ángeles Azules con 17 años. Hace como 20 años tuve el gusto de entrevistar a Los Ángeles Azules. Me tocó esa entrevista. Ya tiene rato. No, hombre, tiene más, muchísimos. Hace como 20 años quizás, cuando estaban empezando y traían de promoción ese tema de 17 años. Escuchamos a Carmito y los Supremos con La Casita y los Super Lamas en sus inicios de 1990-82. Más o menos grabaron La Coloreteada para todos ustedes. Gracias por escucharnos.
1: 9 y 27 minutos. 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
0: Y bien, vamos a continuar con más buena música, señoras y señores. Vamos a enviar saludos el día de hoy, 27. Hoy lunes 27 de julio del año 2026. Bienvenidos a nuestra programación. Y por ahí está cumpliendo años el señor Lalo Salazar, cumple 27 años de vida Lalo Salazar. ¡Ah, 27 años! No, hoy 27 está cumpliendo años, ¡está viejísimo! 63 añitos se está aventando por ahí el señor Lalo Salazar, al cual saludamos con mucho gusto, mucho cariño. Nos escuchen en el albergue de migrantes de los hermanos de la diócesis de Coatzacoalcos, apoyando a los hermanitos migrantes, dándoles sus alimentos, sus desayunos, sus almuerzos, allá en apoyo a estos hermanos que vienen cruzando nuestro país, y aquí se les trata de dar cariño, amor y mucho afecto, y por supuesto, sus alimentos. Y ahí se encuentra Lalo Salazar, que los saludamos con mucho gusto, le deseamos lo mejor de lo mejor y que cumpla muchos años más de vida. Son los mejores deseos de sus compañeras de chamba, como son Mati, Conchita, Candy, Lupita, Esther, Teresita. Ellas saludan al cumpleañero Lalito Salazar el día de hoy allá en el albergue de los migrantes.

0: ¿Quién saludamos, me dice usted?
1: Eduardo Salazar.
0: Eduardo Salazar, cumpleaños el día de hoy.
1: Sí, 63 años.
0: Ya. Gracias a Dios llegó a esa edad.
1: Gracias a Dios.
0: Así es. Muchos nos dicen.
1: Les mando muchas bendiciones y un fuerte abrazo. Soy su esposa.
0: ¿La señora?
1: Espero la pase muy bonito. Teresa Pablo de la Cruz.
0: Señora Teresita, ahí le mandamos sus mañanitas a su esposo. De veras que la pase muy bien. Consiéntalo.
1: Por favor.
0: Consiéntalo y que la pase bien, que se sienta bien él.
1: Sí, muchas gracias.
0: Dios, muchas gracias.
1: Muchas bendiciones. Saludos. Hasta luego.
0: Muchos nos dicen, no hombre, qué viejo estás. Pero da la casualidad que gracias a Dios estamos con vida. Muchos

0: Amigos, muchos conocidos se han quedado en el camino y uno sigue amontonando por ahí años y años y años, y eso la verdad se agradece infinitamente al Creador que nos permita vivir un día más, un año más y muchísimos años más. Así que fuerte abrazo para Lalito, Lalo que está cumpliendo años el día de hoy. Lalo Salazar, pásala muy bien en unión de tus amigas, de tus hermanas, hermanos y demás familiares que por ahí se encuentran, de tu esposa que te quiere y te ama. Buenos días, ¿me podría ayudar promocionando mi negocio? A ver cómo está la cosa por aquí. Tacos caseros, el tacón. 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El tacón, un fuerte abrazo y muchísimas bendiciones. Gracias por estar en sintonía con la Morena FM. Hay saluditos por acá, nos dicen, ¿para quién? ¿Para quién?
1: ¿Qué tal, Jorge Luis? Jorge Luis Lucio Sánchez, ese chéjere no tiene agricultura, no tiene agricultura,
0: no
1: ese
0: tiene
1: chéjere de parte del pollito embrujado.
0: Oye, pollito. No tiene agricultura, ¿verdad? Dice Cantibla. ¿Qué onda? El pollito embrujado por ahí trabajando. ¡Bravo! Como un chico solo. Amigo Jorge Luis, buenos días. Recibe un fuerte abrazo de tus amigos del staff, de los chavos rucos, de los Yolmar. Puro chamaco andan ahí. Aquí escuchándote. Una de caracoles, mi gorda. Déjame buscar a tu gordita y te la pasamos, ¿sale? Órale, pues, amigos del grupo musical del staff de los Yolmar, que por allá nos escuchan en el estado de Oaxaca. Un fuerte abrazo y muchísimas bendiciones. Gracias, mis amigos, por estar siempre en sintonía.
2: Buenos días, aquí el temerario menor, saludándote, ya te has olvidado del temerario menor. Bendiciones, bonito día, fin, bonito día.
0: Claro que sí, temerario menor. No, no me olvido, mi amigo. Es que a su mecha hay un titipuchal de amigos de taxista como usted, como muchísima gente, que es imposible saludar a todos y cada uno, ¿eh? Voy saludando conforme van mandando mensaje, me van enviando WhatsApp, así lo vamos saludando. Pero que yo me acuerde de todo el titipuchal, 7,000 y tantos taxistas aquí en el puerto de Coatzacoalcos, los 6,000 y tantos de Minatitlán, los 3,000 y tantos de Jaltipan de Cozolia. No, hombre, cállate los ojos, mi chavo. Saludos para todos ustedes y vámonos con más música a través de la más buena de Coatzacoalcos, Veracruz.

0: Son las 9:44.
1: A través de la frecuencia de La Morena FM escuchamos a Naidita y su sonora La Roba Maridos. Escuchamos también Amor de Unas Horas y Mix Explosivo con... ¿con quién? Bueno, escuchamos tres temas musicales. Mi ojo ya no ve tan lejos, hombre. ¡Hija! Vámonos con más música a través de la número uno.
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1: Y bien, vamos a continuar con otro tema musical más a través de la frecuencia de La Morena FM. Vamos a enviar saluditos, felicitaciones para todos mis amigos taxistas, urbaneros, traileros, a toda la gente que siempre nos escucha amablemente. Ya sabemos que por ahí están sintonizando y agradecemos a todos y cada uno de mis amigos taxistas, de los choferes de transporte de personal, a los repartidores de carnes frías, de la empresa de los panes, muchos conductores por ahí nos andan escuchando, los gaseros y todo el titipuchal de amigos que siempre sintonizan la número uno.
3: Buenos días, Jorge, buenos días, aquí reportándome a tremísimo Carlitos en la pipa de Astrogas, que andamos ya montando los 400, ya sabes, como siempre, ándale dura a la chamba. Aquí estamos a la escuchita todo el día, Jorge Luis. Bendiciones. Bonito inicio de semana.
1: Sale, Carlitos. Muchísimas gracias. El popular Carlito por ahí sintonizando fuertemente a la número uno. Juan Noé Núñez Rodríguez nos dice, Jorge Luis, feliz lunes. Es una bendición despertar y saber que Dios nos ha concedido un día más de vida. Buenos días, bendiciones, bendecida semanita. Con toda fe puesta en ti, mi Dios, declaro que esta nueva semana será de mucha abundancia, bendiciones y salud, nos dice por ahí Juan Noé Núñez, que siempre nos regala pues estos hermosos pensamientos, hermosos de veras, por cierto. Vamos a continuar con más música, hay saludos por acá también. Buenos días, Jorge Luis, me complaces con la canción del nos saluda de parte de Rosalía de Mundo Nuevo. Nos escucha Rosalía allá por Mundo Nuevo. La saludamos con mucho cariño, mucho afecto y gracias por estar siempre en sintonía. Hola, Jorge Luis.

0: Saludos acá en Benito de Barrancas. Saludos acá en Benito de Barrancas. Pues un fuerte abrazo para hasta Benito de Barrancas. Gracias por estarnos acompañando a través de la frecuencia de la más buena de Coatzacoalcos, Veracruz.
1: José Luis, un saludo. Quiero que mandes un saludo de aquí del Mercado Úrsulo Galván, de su amigo el Winnie.
0: Claro que sí, Winnie.
1: De la fonda Lolita, de la fonda donde están las chicas ahí sirviendo las comidas. Y para tremenda Ceci también, por ahí que nos escucha, que quiere conocerte, José Luis, la tremenda Ceci, de aquí
0: Okay.
1: del Mercado Úrsulo Galván,
0: Ya
1: tu amigo
0: tanto.
1: el Winnie. Aquí está, Jorge Luis, aquí está tu amigo el Winnie, que te ofrece todo de reparaciones de horno, licuadoras, ventiladores, ya sabes, tus amigos. Y un saludo ahí también de mercería ahí, Tauros, para doña Delia.
0: Sale, mi chavo, va para allá, Winnie. Gracias por estar en sintonía, qué lindo de veras, un fuerte abrazo. Para toda la chamacada que nos habla al 921-139-0011, pura chamacada nos llama, ¿eh?
2: Muy buenos días, Jorge Luis.
0: Buenos días.
2: Deseándote un bendecido inicio de semana.
0: Igualmente,
2: Por acá en la
0: hermanito.
2: Nueva Calzada seguimos escuchándote, tu servidor y amigo, el Ruquimán.
0: Eso es todo.
2: Deseándote un feliz inicio de semana y pidiéndote unos saludos para mis compañeros albañiles del Estero del Pantano, para el Paisa, para el Caguamo. Y aquí acompañándome conmigo el famoso Nelo, más conocido como el Engordapavo. Deseo para todos grandes bendiciones, para ti un fuerte abrazo y que tengas un bendecido día. Gracias.
0: Ok, Rukimán, va para allá el saludo. Para el engordapavo, ¿no? Ay, Dios. No, hombre, para caer en la mano del Rukimán, el engordapavo nos dice, órale, pues. Ya no es el robapavo, sino el engordapavo. Para Roberto Pizano, que nos escucha ahí en el Paso de Lancha, por ahí nos envía un mensajito de voz.
3: Buenos días, Jorge Luis, Luisa
0: A sus
3: Sánchez.
0: órdenes,
3: Excelente
0: señor.
3: inicio de semana para
0: Eso es, mi
3: todos.
0: chavo.
3: Saludos para los prestadores de servicio de toda la región sur de Veracruz, taxistas, urbaneros, lancheros, cayuqueros, cargadores, etc., etc., etc. Este fin de semana celebramos el campeón de campeones de mi queridísimo Cruz Azul. Saludos a toda la bandera. Saludos, Jorge Luis. Excelente inicio de semana para todos. Yo sin música no puedo trabajar con el pulpo, porfa. O el mandarín de los casinos de Chucho Pinto. Sale, hermano, saludos. Los taxistas son un titipuchal, como dices tú. Pero aquí los lancheros nomás somos dos o tres.
0: Sí,
3: Pero
0: ¿verdad?
3: sí te escuchan, lo que pasa es que les da pena.
0: Le da pena,
3: Les
0: ¿verdad?
3: da pena mandar saludos. Están acomplejados, mi hermano, están acomplejados. Sale, saludos.
0: Sale, Roberto, gracias por estar siempre en sintonía de la mejor estación de radio, es la Morena FM. Muchísimas gracias. Continuamos con más música. Hay muchísimos saludos, pero vámonos con música y regresamos con más saluditos.

0: En este corte musical escuchamos a Manuel Durán y su grupo Los Grecos de Agua Dulce, Veracruz, Camarón y Jaiba, lo más reciente en su lanzamiento musical. Escuchamos también a Los Flamers con La Gallinita y por supuesto a Alicia Villarreal, El Ladrón, aquí en la número uno.
1: Son las 10 y 4 minutos.
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0: Vamos a continuar con más música. Muchísimas gracias por continuar en frecuencia en la número 1, La Morena FM. Saludos para el Rukimán, para Nelo, para el Engordapavo, para allí en Estero del Pantano, para el Paisa, para el Caguamo y para toda la flota que siempre nos escuchan a todo volumen. El Engordapavo dice. Yeah. Ok, vamos a enviar saludos también que nos llegan a nuestra línea telefónica 921-139-0011. Dice por acá, taxi 2953, Tello Soto Zulbarán nos dice: buenos días, Jorge Luis. Dios te bendiga, felicidades a Lalito Salazar por sus 63 años. Ya me va alcanzando porque yo hoy también estoy cumpliendo 65. ¡Órale, mi chavo! Un fuerte abrazo. 65, cumpliendo 65. Llegué a la edad de los dinosaurios. Bueno, pues un fuerte abrazo. Entonces, para Tello Soto Zulbarán, que está cumpliendo años el día de hoy, 65 abriles, un fuerte abrazo, muchas bendiciones, y que sigan los éxitos, Tello Soto Zulbarán, un fuerte abrazo, amigo, gracias por estar en sintonía, y van para allá tus mañanitas, y que cumplas muchísimos años más de vida.

0: Del taxi número 2953 le tocó trabajar, hombre. Que te consientan en tu casita, Tello. Un fuerte abrazo para tu familia. Gracias por estar siempre en la sintonía.
1: Buenos días, mi amigo Jorge Luis. Lucio Sánchez.
0: A sus órdenes, señor.
1: Saludándolo desde acá, desde el centro de trabajo en Punta Caracol, el maestro Chalín y el señor Iván Sosa Corona.
0: Sí.
1: Acá estamos dándole duro a la cuchara. Vamos colando una escalerita y le mando un saludo a mi gran amigo Emmanuel Farfán.
0: Sí.
1: Saludándolo desde aquí, desde Punta Caracol. Un saludo para ti, mi hermano.
0: Sale, mi chavo. Un fuerte abrazo. Gracias por estar en sintonía y que quede bien resistente esa escalera, Bien chida y coqueta. Un fuerte abrazo para ustedes. Allá en la Punta del Caracol nos escuchan a todo volumen. Hay otro saludito, otro mensajito.
2: Luis, buenos días.
0: Buenos
2: no
0: días.
2: No envía saludos para el Petillo. Para el Petillo no envía saludos, mi amigo.
0: Desde la tierra del chorizo.
2: Saludos acá desde Toluca la Bella. Mi pueblo San Cristóbal, Huichuchitlán, que es la feria. Ya fue la feria, ya. Estamos en el recorrido de las cuatro, de los cuatro barrios, viejo.
0: Órale, mi chavo.
2: Cuatro barrios, guerra de banda, San Cristóbal, Huichuchitlán, Toluca, Estado de México, Chorizo Power, mi hermano. Estuvo que, ay, Dios mío, cállate los ojos, bye, saludos, mi hermano, bendiciones.
0: Sale, Pepillo.
2: Fuera.
0: Eso es, mi chavo. Un fuerte abrazo para el Pepillo allá en Toluca, Estado de México, nos escucha en la mera tierra del chorizo. Ok. Saludos para el DVD, el mejor conductor de limpia pública, aunque siempre descompone los carros. Sí, me imagino. Ese DVD, todo lo que agarra lo echa a perder, hombre, parece estómago. Ok. Para Abrazo Fuerte, un saludo para el Bigotes de la Primero de Mayo y también para la Muñeca Vieja de parte del Avispón Negro. Y para Abrazo Fuerte de parte del Avispón Negro, también para la Marimar y el Zacatripas, que por ahí nos escuchan a todo volumen. Mis amigos, buenos días, mi locutor favorito. Claro que sí, estamos escuchando la mejor programación de La Morena y esa hermosa voz que me encanta. Y aún no es en la cabina acá, aunque no es en la cabina acá, escuchando La Morena. Saludos de parte de desordenadora Marcela. ¡Hija! Marcelita, un fuerte abrazo. Gracias por estar ahí siempre en sintonía. Para mi hermanito del alma, José Antonio Ojeda Gosco, conductor y amo y señor de la camioneta número 57 de la Croc, de los que se estacionan ahí en Palmitas. Saludos, mi hermano. Aquí desayunando, nos dice José Antonio Ojeda Gosco. Un fuerte abrazo. Gracias por estar ahí siempre en sintonía con la mejor estación. Buen día, amigo Jorge Luis. Hay un saludo para el viejón Valderas y su flota que andan en la chamba, para Evaristo, para el Piperagüit, acá en Calzadas, en el taller de mecánica y soldadura, nos escuchan a todo volumen. Hay mucho cuidado con los tanques de gasolina para soldarlos, mucho cuidado, hay que llenarlos de agua. A los tanques de gas también para soldarlos y cortarlos, hay que llenarlos de agua para hacer ese tipo de operación. Un fuerte abrazo, mis amigos. Gracias por estar ahí siempre presente a través de la más buena de Coaxacualcos y se llama La Morena FM.
3: Jorge Luis Lucio Sánchez.
0: A sus órdenes.
3: Muy buenos días.
0: Buenos días.
3: Acá reportándome de la Villa de Allende.
0: Martincillo.
3: 1542.
0: Eso es todo,
3: Martincillo.
0: Mi chavo. Eso es todo, mi chavo. Pura chamacada.
3: Con el mancero.
0: Sí.
3: La araña de los teclados. Y un saludito para todos los chavorrucos. Para Malmaña.
0: El Malamaña.
3: Para Rubicel Carrasco.
0: Para Carrasco, sí.
3: Para Radio Loco.
0: Sí.
3: Para el Mil Chiste.
0: Sí.
3: Para el gran amigo, el Conrado.
0: Conrado.
3: Y su chalán. El gran Pancho.
0: El Pancho Pancho.
3: Un saludito para todo. Los que nos sintonizan en La Morena.
0: Sale, va para allá, Martincillo. Ya está, mi chavo. Sale, Martincillo.
3: Buenos días.
0: Martincillo del 1542 allá en Allende, un fuerte abrazo y para toda la flota de taxistas que siempre nos escuchan a todo volumen. Gracias, de veras, qué lindo por estar en frecuencia. Muy buenos días, dice por acá, bendecido lunes, amigo Jorge Luis, ya te estamos escuchando en el lavado de autos, el abuelito. Para todos los Miamis que por ahí se encuentran disfrutando la buena música, pura chamacada, todos puros Miamis nos dicen. Muy buenos días, saludos, saludos para un amigo y hermano en Cristo Jesús, festejando un año más de vida. Saludos y bendiciones de parte del movimiento de Cursillo, saludos, enhorabuena. Dice por acá, el cumpleañero se llama, no dicen el nombre, pero bueno, va para allá el saludo muy especial. Esperemos que la pase muy bien el cumpleañero del movimiento de Cursillos. Enhorabuena, fuerte abrazo y muchas bendiciones. Hay saludos también para el Anacleto, alias el Comeguau, allá por la Benito Juárez, allá por Benito Juárez, Tabasco. Ponen la canción del grupo Amigo de Oluta. Vamos a buscar una buenísima y con gusto se la pasamos. Continuamos con más en la número 1.

0: A través de la frecuencia de la Morena FM escuchamos tres excelentes temas musicales. A mi Veracruz con Junior Clan, un tema de la época dorada de grandes éxitos musicales de Junior Clan. Escuchamos también Olvidarte Nunca con el grupo Santa María y los Embers, Pasito Tun Tun en la número uno.
1: Y 23 minutos.
0: 10 con 23.
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0: Y bien, vamos a continuar con más buena música. Muchísimas gracias por marcar nuestro número telefónico, el 921-139-0011. Hay un titipuchal de mensajes, de saludos y felicitaciones que cállate los ojos. Vamos a enviar saludos para... hola, buenos días. Saludos para el señor Carlos Mijangos, Carlito Mijangos y su esposa, la señora Teresa. Nos escuchan los dos chamacos esto allá en su sagrado hogar. Un fuerte abrazo, muchas bendiciones. Si quieren bailar la del chiquistriquis, vamos a buscarle con gusto. Se la pasamos. Buenos días, señor Lucio. Un saludo para la maderería Cader, que está descargando un tortón de triplay para el Manuel, el Hander, el Víctor, el Capataz y el mero mero Alejo Rodríguez, que nos escuchan a todo volumen con la canción. Ok, vamos a buscarla y se la pasamos, ¿sale? Órale, pues. Dice por acá, hola, señor Lucio, ¿me puede complacer con la canción Nereidas? Vamos a buscarla con mucho gusto y se la pasamos. Dice por acá, feliz lunes, Jorge Luis Lucio, excelente día, muchas bendiciones, muchísimas gracias por tanto amor, tanto cariño de nuestra gente.
2: Buenos días, Jorge Luis, aquí hablando... Ingeniero Barradas de Gas El Pollo. Saludamos a todos los cachudos gaseros en este San Lunes.
0: Puros cachudos.
2: Y mando a saludar a un clientazo ahí de la Xicontenca, Vidaña Capetillo. Aquí andamos.
0: Allá por la Xicontenca. Ok, un fuerte abrazo para ese cliente que amablemente nos está escuchando. Buen día, saludos para Lalo Salazar, que cumple años hoy de parte de los cursillistas de la diócesis de Coatzacoalcos. Bendiciones y fuerte abrazo para el cumpleañero, nos dicen por acá. Ok, muchísimas gracias. Hay otro saludito también. Amigo, buenos días. Salúdame a mis amigos que son un titipuchal con juguito de piña. Ok. Hay otro saludo, dice... Buen día, saludos para Lalo Salazar, que cumple años el día de hoy de parte de los cursillistas de la diócesis de Coatzacoalcos. Bendiciones, un fuerte abrazo. Otro saludito por acá, nos dicen... Bueno, no nos dicen nada porque borraron el mensaje, creo que se equivocaron. Buenos días, amigo Lucio, gusto en saludarte. Aquí andamos sintonizando con la Morena. De favor, felicítame al señor Tello Soto Zulbarán por sus 65 años, bueno, eso es lo que se acuerda, porque cuando él nació, el candelario, el calendario maya existía, no existía, le deseo muchos años más, también para Alejandro Mortera, mi sobrino, y Trinidad Bautista, que el fin de semana voló con su avión a las montañas de Oluta. Por allá anda de enamorado con las chamacas, con su guitarra de parte de su amigo Arturo Canseco. Sí, hombre, ahora es maraquero, No te digo, un fuerte abrazo para usted, Arturo, y para mi amigo Don Trini, allá por Oluta, Veracruz. Bendecida mañana, Jorge Luis. Porfa, manda saludos para mis papitos. Adelaido.
1: Son las 10 y 27 minutos.
0: Yuli, ¿por qué te vas así si todavía no te toca salir, hombre? Aguántame tantito. Bendecida mañana, Jorge Luis, por favor, manda saludos para mis papitos Adelaido y Elba, que son los mejores papás del mundo mundial, que están de visita acá en mi casa, en Villa Allende. Por la gracia de Dios, vamos desayunando en familia y escuchando tu estación. Por favor, dedícales la canción de Cumbia del Mar de parte de Gaby. Muchas gracias, Jorge Luis, Dios te bendiga. Fuerte abrazo, familia, gracias por estar siempre en la mejor sintonía de FM, y se llama La Morena, la más buena de todas.

0: A través de la frecuencia de la Morena FM escuchamos a Nati la Excelencia con Coqueta, Kiki la Nueva Naranja, Cumbia del Mar y por supuesto el de los Ojos Negros con Chely Santos, la Perla del Caribe, cuando son ya...
1: Y 41 minutos.
0: 10:41.
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0: Gracias, igualmente.
1: Ay, pon la que quiera, Jorge Luis Sánchez.
0: Ya está, mi chavo.
1: Hoy es el lunes.
0: Es el lunes. Hoy es el lunes, ¿verdad? Ok. Hola, hola, buenos días.
1: Buenos días, señor Jorge Luis.
0: A sus órdenes, dígame.
1: Quiero mandar un saludo.
0: Échalo, ¿para quién?
1: Un saludo para mi esposa Mari.
0: Sí.
1: Para mi hija Yuriko. Sí. Y para mi hija Isel.
0: Sí.
1: Y para este, mi nietecito Luisito.
0: Órale, qué padre.
1: Y quiero que me pongan una canción con el pasito del bebé.
0: Ah, ok, de Hugo Ruiz.
1: Estamos jugándole duro en la chamba y escuchándolo de la mañana.
0: Ya está, mi hermanito, qué buena onda. ¿En qué colonia me escuchan?
1: Parte del Macoy.
0: Ah, tú eres el Macoy.
1: Claro.
0: El más rápido de Estero del Pantano, ¿no? ¿De dónde eres?
1: Estamos, que Dios me lo bendiga.
0: Igualmente, Macoy, saludos para tu esposa y para tu niño y para tu nietecito, ¿eh?
1: Dale, pues.
0: Sé lo hermoso que se siente tener un nieto.
1: Así es.
0: Precioso. Órale, pues, mi chavo. Va para allá, saludos, Macoy. Órale, pues, saliste al aire, ¿eh? Dale. Ya te hiciste famosísimo. El tremendo Macoy por ahí reportándose, saludando a su esposa, a su nieto y demás familiares que por ahí se encuentran. Dice el avispón negro que salude también a la Marimar y al Zacatripas que por ahí se encuentra escuchando fuertemente a la número uno. Para el Pache del 4015, nos escucha en esta mañana, un fuerte abrazo, saludos también por acá, nos dicen rápidamente. Para señor José Luis, favor, buenos días, saludos para la señora Reina, esposa de Chanclón Bandán, bendecido día. Hija, señora Reina, está usted bien protegida por Chanclón Bandán. Hola, hola, buenos días, yuju, yuju, cuchi, cuchi. Bueno, bueno, bueno, yuhu, yuhu. Buenos días, señor, dígame. Bueno,
2: para mandar un saludo.
0: Claro que sí, mi amigo, ¿para quién?
2: Nos escuchamos aquí todos los días, escuchamos la radio.
0: ¿En dónde,
2: mi amigo? Es la primera vez que hablamos. Un saludo para mi nieto Juan, que está cumpliendo 13 años.
0: 12.
2: Sí, para el taller mecánico del Málaga, para la gasolinera Frente a Forum, para Putin y su pandilla.
0: Claro que sí.
2: Sí, y también para ustedes, hermano.
0: Gracias, señor. ¿Cómo se llama usted?
2: Queremos que nos manden, que nos marquen la canción, un saxofón pitador para mi Juan. Y una mini mañanita, por favor. Le agradezco.
0: Ok, va para allá el saludo, ¿eh? Vale. Para Juanito, que cumple 12 años el día de hoy, le mandamos sus mañanitas de parte de su papi, de toda la familia que lo quiere y lo ama muchísimo. 12 años cumple Juanito el día de hoy, allá por el taller mecánico Málaga, nos dicen, y que quieren el saxofón pitador. Vamos a buscarla y con gusto se la pasamos.

Buenos días, ¿quién lo canta la bonita canción de Acapulco? Si me complaces con esa canción, Acapulco, bendiciones, bonito día, déjame buscarla, porque ni yo la he escuchado, pero bueno, déjeme encantarla, buscarla a través de las redes, a ver qué hacemos, ¿sale? Órale, pues vámonos con más música, saludando a todos mis amigos taxistas del mundo mundial que siempre nos escuchan, fuerte abrazo, muchas bendiciones y que cada día que tomen el volante de sus unidades les vaya perfectamente bien para así llegar con buen dinero a su casita, a descansar, a tomar sus alimentos y a disfrutar de la familia. Fuerte abrazo, amigos taxistas, donde quiera que nos escuchen, muchísimas gracias.

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2: Así es, señoras y señores, ya estamos en la hora de Nelson Cancela, de 11 a 12 del día, proyectando lo mejor de su música, 100% bailable, un éxito en cada una de sus presentaciones de Nelson Cancela, muy buen equipo, muy buena música, muy buen audio, exageradamente bien Nelson Cancela en su cada una de sus presentaciones, al cual lo saludamos y lo felicitamos porque ha crecido enormemente. Después que le buscó cuál era su ritmo, su estilo musical, hasta que la pegó hace como unos 15, 20 años que se lanzó Nelson Cancela con todo y no ha dejado de proyectar buenos temas musicales a su propio estilo de Nelson Cancela. Un fuerte abrazo y muchas bendiciones. Recuerde que nuestro número telefónico es el 921-139-0011. Si no logro contestar la llamada, envíenos un mensajito de voz, un WhatsAppito de voz y con gusto le daremos lectura, ¿sale? Un fuerte abrazo, porque a veces no da tiempo de contestar las llamadas, pero tratamos de complacer a todos. Mándenos por ahí un mensajito de voz y con gusto le hacemos llegar el saludo a quien más quiera usted. Vamos a dar inicio en la hora de Nelson Cancela con esto que dice y suena.

Son las 11:07. 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

0: A través de la frecuencia de la Morena FM escuchamos un popurrí solo para trapear de Nelson Cancela para todos ustedes y por supuesto escuchamos también la gallinita de éxito de Nelson Cancela.
1: Son las 11 y 17 minutos. 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
0: Así es, gentil auditorio, vamos a continuar con más buena música para todos ustedes a través de la frecuencia de la Morena FM. Vamos a enviar saludos en esta hora estelar de Nelson Cancela. Saludos, dice por acá, a la cuadrilla de obreros del Departamento de Servicios Generales de la Terminal Marítima de Pajaritos, para Sarita, para Isaías, para Chacha, a la Fita y el Moy Montes, de parte del Cabo, la señora Carolina. ¡Órale, qué buena onda! Un fuerte abrazo allá donde están trabajando, con mucha precaución y mucha seguridad, mis chavos. Saludos a Juan de Dios, que cumple años el día de hoy, y a Juan Martínez, y compláceme con una canción, por favor, gracias, saludos, se lo agradecería mucho, fuerte abrazo a los cumpleañeros, esperemos que la pase muy bien. Buenos días, Jorge Luis, aquí reportándose Rayito del Taxi 429, que estoy de manteles largos. Órale, Rayito, está de manteles largos, hombre, póngame las mañanitas cuando cumplo 54 primaveras. Está habilitado a la invitado a la comelona, habrá pochitoque asado y órale, está buenísimo. Me complace con la canción. Ok, perfecto. Vamos a enviar saludos entonces. Saluditos para el cumpleañero Rayito del Taxi 429.

0: Ahora sí,
1: Tiro
0: ¿a quién saludamos?
1: A Lalo Salazar.
0: Lalo
1: por
0: Salazar.
1: Sus 63 años.
0: Sí.
1: Que ya casi me va alcanzando. Yo estoy cumpliendo 65.
0: Órale.
1: Ya estamos en la edad de los dinosaurios.
0: No, déjate de cosas. Ya vas a cobrar, ya vas a cobrar tus 65 y más.
1: Sí, por eso veo que ya me cuidan más. Ya estamos viendo como el interoceánico.
0: Pero qué pasa, mi amigo, gracias a Dios estamos vivos, ¿eh?
1: Así es, exactamente.
0: ¿Cuántos compañeros, cuántos conocidos, cuántos familiares han quedado en el camino?
1: Exactamente. Estoy ya con el buen humor, gracias a Dios.
0: Así es, Tello Soto Zulbarán, un fuerte abrazo. ¿Andas trabajando?
1: Sí, hermano.
0: Déjate de cosas, agárrate el día, hombre.
1: Es que apenas acabo de regresar de vacaciones,
0: pues,
1: hermano.
0: Sí, pues,
1: no con, es por presumirte.
0: Con las tres casas que tienes que mantener, lógico, te entiendo perfectamente.
1: Así es, así es.
0: Tienes un
1: nos fuimos desde
0: de
1: el lunes y apenas regresamos ayer.
0: Ah, sí.
1: Sí, sí, andábamos de vacaciones, en serio.
0: Ah, pues muchísimas felicidades, ¿eh?
1: Sí, sí, sí, sí.
0: Sale,
1: Tello. Así es,
0: te mando tu mañanita, ¿eh? Estamos al aire.
1: Sale, sale.
0: Fuerte
1: sí, es
0: abrazo.
1: Que te digo que me vine a desayunar y ya no escuché.
0: Ahora pues, va para allá la mañanita, ¿eh?
1: Dale,
0: pásala
1: dale,
0: bien,
1: dale.
0: Que Dios te bendiga, un fuerte abrazo.
1: Sí, gracias, dale, adiós.

Señor Lucio Sánchez, soy José Valenzuela de Agua Dulce, Veracruz. ¿Me puede complacer con el popurrí? Ah, ok. La canción de... Ok, déjeme buscarla y se la pasamos, ¿sale? Un fuerte abrazo, familia Vázquez. Gracias por estar en sintonía con La Morena FM allá en Agua Dulce, Veracruz. José Valenzuela de Agua Dulce, a toda la familia Valenzuela, un fuerte abrazo y muchísimas bendiciones. Hay saludos también por acá. Buenos días a esa hermosa voz, y me puede felicitar a mi compañero Julián, que cumplió años ayer con la melodía. Ok, ok, se la pasamos con mucho gusto. Así que Julián, fuerte abrazo. Esperemos si la hayas pasado muy bien con toda tu familia, tus amigos y la gente que te quiere y te aprecia.

0: Son las 11 y 26 minutos. 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
1: Son las 11 y 29 minutos. 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
0: Y me gusta bailar de talladito.

0: Escuchamos lo más reciente en su grabación de Nelson Cancela, esto que se llamó Bailando Tallao, lo más nuevecito de Nelson Cancela, bailable, muy buen tema, excelente la música de Nelson Cancela. Escuchamos también La Botella y el otro éxito, Piquetitos, aquí en la número uno en la hora de Nelson Cancela, y échale, compay.
1: Son las 11:33. 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
0: Así es, continuamos con más buena música en la hora de Nelson Cancela, en su programa Échale Compay, a través de la frecuencia de La Morena FM. Vamos a enviar saludos por acá rápidamente, saludos para Mari y su novio Enrique, que lo quiere mucho y lo ama, nos dicen, pues un fuerte abrazo y gracias por estar en frecuencia de la más buena de Coaxacualcos.
4: Qué tal, don Jorge Luis? Aquí gozando con la hora de Nelson Cancela, el mero número one de la música tropical. Quisiera pedirle, por favor, si me complace con la canción, Me Voy a Consentir, de okay. Nelson Cancela. Perfecto. Me Voy a Consentir, de Nelson Cancela. Y un saludo, don Jorge Luis, y un gran abrazo. Sale, compa.
0: Ok, vamos a complacer a este joven. Me Voy a Consentir, se llama el tema, ¿verdad? Sí, por ahí lo tengo. Déjeme buscarlo y con gusto se la proyectamos. Me Voy a Consentir o Me Voy de Parranda, una de dos. Me Voy a Consentir o Me Voy de Parranda. En la hora de Nelson Cancela, gracias por marcar nuestro número telefónico, el 921-139-0011. Hay saludito por acá también rápidamente, como dicen, un mensajito de voz, con gusto.
5: Hola, Jorge Luis, a ver si me puedes complacer con una melodía de Nelson, de la de Ay Perro Trae Pulga, la de Nelson Cancela. Te escucho aquí por la carretera ancha, échale ganas, gracias.
0: Ok, ahorita muchísimas gracias, mi gente de la carretera ancha, por allá escuchando fuertemente. Ahorita le pasamos la de Ay Perro Trae Pulga. Para mis amigos de la taquería Hermanos Vargas, un fuerte abrazo. De la taquería Hermanos Vargas, para todos los clientes que nos visitan día a día, ya estamos al 100, nos dicen por ahí, un fuerte abrazo para toda mi gente que siempre nos sintoniza a través de la frecuencia de La Morena FM. Hola, ¿qué tal? Muy buenos días. ¿A quién saludamos? Estamos al aire.
6: Yo, Boluncio, ahora el Bombón.
0: Saludos para el Bombón, ¿sí?
6: El 6536, el Bombón de Coaxacualcos.
0: Eso es Toño, mi chavo.
6: Oye, si me puedes complacer por ahí, hermano, con la de La Burrita. Nelson Cancela.
0: La Burrita, ok.
6: ¡Hija!
0: Burrita. ¿La Burrita se llama?
6: Sí, ese se llama La Burrita.
0: Órale, pues, ahorita la buscamos y te la pasamos, mi chavo, ¿sale?
6: Dale,
0: saludos. Órale, pues, saludos, hermanito, fuerte abrazo. El tremendo Bombón por ahí reportándose. También tiene un titipuchal de muchachitos, el Bombón. Buenos días, Jorge Luis, bendiciones, saludos para todos los de la taquería Hermanos Vargas, a clientes y amigos que nos visitan día con día. Ya estamos al 100 con el bocino, no, a todo lo que da volumen. Un fuerte abrazo a mis amigos allá en el Mercado Morelos, a la taquería Hermanos Vargas. Buenos días, Jorge Luis. Me da mucho gusto saludarlo a usted, que Dios lo colme de bendiciones a usted y a su familia y a su equipo de trabajo. Quiero que me complazca con una melodía de Nelson Cancela, La Calandria Canta. Soy la señora Raquel del Naranjito, municipio de Cosoleacaque. Escucho todos los días La Morena 90.1. Que tengas un inicio de semana, por favor, señor Jorge. Gracias, gracias, señora Raquel. Ahorita le pasamos su tema con muchísimo gusto. Hay otro saludito por acá. Hola, hola, buenos días. Buen inicio de semana. ¿Me puedes complacer con la canción de Nelson Cancela, con la de Gracias por Llamarme Ahora? Por favor, que Dios te bendiga. Arriba Tabasco, Axuxao. ¡Hija! Hola, buenos días, don Jorge Luis. Saludos para don Eduardo Salazar. Eduardo Salazar, que hoy cumple años, de parte de Candy, de Lupita, de Tete, de Conchita y de su mujer Teresita, que lo quieren y lo aman mucho, lo aprecian muy bien al señor Lalito Salazar. Le mandamos un fuerte abrazo y muchas bendiciones. Dice por acá, Ayer cumplió 20 años Edgar Axel Rodríguez Damián, 20 años Edgar Axel Rodríguez Damián, un fuerte abrazo de parte de su abuelito, el señor Lázaro Damián, de su abuelita Ángela Méndez y de su mamita Olivia Damián, que nos escuchan en la Colonia 20, Colonia Benito Juárez. Ahí en la Benito Juárez se encuentra el cumpleañero Edgar Axel Rodríguez Damián. Esperemos que la haya pasado muy bien y por supuesto que cumpla muchos años más de vida.

Son las 11 y 42 minutos. 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

0: Son las 11:45.
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0: En la hora de Nelson Cancela, señoras y señores, escuchamos tres bellísimos temas. La burrita, gracias por llamarme ahora y me voy a consentir aquí en la número uno.
1: 49 minutos.
0: 11:49.
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0: Así es, vamos a continuar con más buena música. Muchísimas gracias por marcar nuestro número telefónico. Hay saludos, felicitaciones para todo nuestra gente que nos escucha a lo largo y ancho a través de nuestras redes sociales. Dice por acá: buenos días, señor Jorge Luis, me da mucho gusto saludarlo. Gracias por estar en sintonía, dice la melodía Nelson Cancela, la calendra canta. Sí, se la mandamos hace un momento, discúlpenos, sí. Hay un mensajito de voz.
4: Buenos días, señor Jorge Luis. Fíjate los ojos. A ver si nos puedes complacer ahí con un popurrí ismeño. Un popurrí ismeño.
0: Órale pues, ahorita se lo pasamos con mucho gusto. Ay, saludos rápidamente para... Buen día, Jorge Luis. Me complace con la canción de La Chabela. Saludos al Zorrillo, al Toro Bola y al maestro Silvio, aquí en la unidad número 10 y 231 de la Serpiente Asesina. ¡Órale! Ok, hay saludos por acá también. Un saludo, por favor, para la familia Rivera que escuchan la Morena FM en Mazatepec, Veracruz. Para el Pepe, para el Willy, para el Toño, que están con todo en la chamba, de parte del Siete Machos. También para el Juanito y toda su banda de Coyutla, Veracruz, con una canción de Nelson Cancela, La Cumbia del Oso, por favor, gracias, vamos a buscarla. Dice por acá el conductor del taxi número 4015, saludos para el Pache que nos está escuchando amablemente en esta mañana, esperemos que tenga el mejor de los días.
5: Buen día, Jorge Luis.
0: Sí, buenos días.
5: Ay, salúdame a mi tío Arturo y a Don Trini.
0: Eso es.
5: Salúdamelos, que tengan un excelente inicio de semana. Sí, por ahí lo tengo. Y ahí ponle la de cartoncito de Nelson.
0: Ah, ok,
5: de cerveza. Gracias.
0: Sale, ve, para Arturo Canseco y para Don Trini, el maraquero número uno de Coatzacoalcos, embajador de Oluta, Veracruz.
6: ¿Qué tal, don Jorge Luis? Aquí, volviéndola a saludar, a ver si me puede complacer una canción. La cumbia de los pajaritos de Nelson Cancela, por favor. Aquí estamos todavía desde Punta Caracol con el May, Charlín, don Iván Corona Farfán, saludándolos. Ya casi está lista la escalera, ¿eh?
0: Órale.
6: Saludos, mi buen amigo Jorge Luis, de parte de Noé Mendoza, saludándolo desde Punta Caracol.
0: Eso es todo, mi chavo.
6: Y mandándole un gran afecto.
0: Sale, fuerte abrazo y muchas bendiciones para ustedes, mis amigos, que están en la chamba durísimo para llevar el sagrado alimento a sus hogares. La verdad, son gente muy, pero muy trabajadora. Hay otro mensajito de voz.
7: Buen día por ahí.

0: ahí te pedimos la del Manicero.
1: Órale, pues, a ver si nos da tiempo, porque todo lo que he puesto es pura petición, ¿eh? Puras peticiones. Vámonos con más música, ya faltan 7 minutos y serán las 12 del día en la hora de Nelson Cancela.

0: Son las 11 y 59 minutos.
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1: Escuchamos tres excelentes temas musicales de Nelson Cancela, Perro Traes Pulga, El Oso Polar y La Calandria Canta, señoras y señores, cuando son las 12 del día con 3 minutos, 12 con 3, ya nos vamos, gracias, que la pasen muy bien, en la hora de Nelson Cancela llega a su fin, nos vamos con La Chabela, la pidieron, aquí la tienen, éxitos de los grandes en la frecuencia de La Morena FM, se despide de ustedes Jorge Luis Lucio Sánchez. Nos escucharemos el día de mañana en punto de las 9 de la mañana, que se quedan con la muy buena programación de La Morena FM, lo mejor de la música y por supuesto a bailar, a disfrutar la programación de La Morena FM. Y como siempre, no veas pasar el tiempo, camina con él y verás qué bonito se vive la vida. Gracias, que Dios me lo bendiga y nos escuchamos. Se quedan con la tremenda corte Tres Patines a la 1 de la tarde, Porfirio Cadena, El Ojo de Vidrio. A las 4 de la tarde tendremos música de jarana con marimba, combinaditos. Luego tendremos por ahí una hora de música salsa, una hora de música grupera, una hora de música romántica y cerramos con la Internacional Sonora Santanera de 8 a 9 de la noche. Gracias, que la pasen muy bien. Nos dicen por acá y saludos y felicitaciones. ¿Para quién? ¿Para quién? Ok, muchísimas gracias por sus buenos deseos. Agradecemos infinitamente a toda la gente linda que por ahí nos escucha diariamente, a todos mis amigos taxistas, los urbaneros, los traileros, los conductores de transporte de personal. Mil gracias por sintonizar la más buena de Coatzacoalcos y nos vamos con La Chabela en la hora de Nelson Cancela.
2: Ah, pero anoche...

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0: Son las 12 y 8 minutos. 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

Son las 12:57. 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

0: la 1:06. 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
3: Buenas noches, secretario.
4: Buenas noches, señor juez. ¿Cómo se siente usted hoy?
5: Mal. Creo que voy a tener que ir al médico.
4: ¿Por qué?
5: Porque todos los días amanezco con dolor de cabeza.
4: ¿Y a qué tanto médico, señor juez? ¿Por qué no prueba un remedio casero?
5: Porque yo no creo en los remedios caseros.
4: Ah, pues usted hace mal.
5: ¿Usted cree en ellos?
4: ¿Cómo no? Uh-huh. Mi primo Venancio, sin ir más lejos, se levantó antier con un dolorcito de cabeza pequeño.
5: Uh-huh.
4: Pero su suegra, que sabe mucho de remedios caseros, le hizo enseguida un cocimiento de tamarindo, miel de abejas, cáscara de piña, escoba amarga, tusa de maíz y astillitas de palo de trapear. Y después que lo hizo hervir bastante, se lo hizo tomar a mi primo.
5: ¿Y qué tal está su primo?
4: Bien. Hoy salió de la quinta.
5: ¿Cómo que hoy salió de la quinta?
4: Sí, le hicieron un lavado de estómago y quedó de lo mejor.
5: Póngase 10 pesos de multa por recomendarme esa clase de remedio.
4: Pero, señor juez, yo le doy mi palabra de que a mi primo se le curó el dolor de cabeza.
5: Sí, pero es que de esa manera no me es negocio que me lo curen. A ver, ¿qué caso tenemos hoy?
4: Una estafa.
5: ¿En qué consiste esa estafa?
4: En un tipo que acertó un número a la bolita y ahora el apuntador no quiere pagarse.
5: Pues llame entonces a los complicados en ese boliticidio.
4: Enseguida, señor juez.
2: Luz María Nananina.
6: Aquí como todos los días.
2: Rudecindo Caldeiro y Escoviña.
7: Presente.
2: José Candelario Tres Patines. A la reja.
5: Bueno, vamos a ver quién es el acusado.
8: Tres Patines, señor juez. Le apunté un número, me lo saqué y ahora el muy bandolero no quiere pagármelo.
9: Mentira, Rudecindo, tú no me apuntaste número ninguno a mí.
6: Sí, señor. Rudecindo le apuntó un peso al número 6 que yo estaba delante.
9: ¿Qué cosa? ¿Usted es el número 5?
6: Yo no.
9: Entonces no estaba delante del número 6, señora.
6: No, yo no digo delante del número 6. Yo digo que estaba delante cuando Rudecindo le apuntó ese número.
9: Y dale con lo mismo, ha visto. Rudecindo no me apuntó ningún número, señor.
5: Bueno, no discutan que eso lo aclararé yo. Dígame, Tres Patines, ¿usted es apuntador?
9: Sí, ¿qué te pongo?
5: Nada. Yo soy el que le voy a poner a usted.
9: ¿Qué me va a poner?
5: 20 pesos.
9: ¿A qué número?
5: A ninguno, Tres Patines, porque esos 20 pesos son de multa.
9: ¿Y eso por qué?
5: Por no obedecer las órdenes del juez. ¿Usted no recuerda que la última...

0: Es que vino aquí, por eso le dije terminantemente que más nunca volviera a apuntar terminales.
1: Bueno, pero si yo ahora no los apunto, chico.
0: ¿Cómo que no los apunto?
1: No, palabra de honor que yo lo llevo a la memoria.
0: Para el caso da igual. Y a ver, Rudecindo, ¿qué le ha pasado a usted?
2: Pues nada, doctor, que yo tenía una cábala ahí que era una cosa que no podía fallar. Porque usted sabe que hay cábalas que no fallan, ¿verdad?
0: No, señor. Lamento decirle que yo no creo en cábalas.
2: ¿Por qué, chico?
0: Porque las cábalas no existen.
1: ¿Por qué no existen, chico?
0: Porque carecen de fundamento.
1: No. Eso no tiene que ver, chico. Mira, la almohada de mi cama le pasa lo mismo y sin embargo existe, chico.
0: ¿Cómo que le pasa lo mismo?
1: ¿Sí?
0: ¿La almohada de su cama carece de fundamento?
1: Bueno, de mento no sé, pero de funda sí, chico.
0: ¿Qué tiene que ver el fundamento con la funda, Tres Patines?
1: ¿Cómo? ¿Eso no viene de fundar?
0: No, señor. Funda, fundar y fundamento son tres cosas distintas.
1: ¿Por qué son distintas, chico? ¿Por qué? Si yo me pongo una funda en la cabeza, yo no tengo la cabeza fundada.
0: No, señor.
1: Ah, no.
0: Ponga lo que se ponga en ella, usted no tiene la cabeza fundada.
1: ¿Cómo la tengo entonces?
0: Fundida.
1: ¿Qué?
0: Y siga, Rudecindo, ¿qué cábala era esa que usted tenía?
2: Pues le voy a decir, doctor. Resulta ser que el sábado pasado,
0: sí,
2: en la lotería, el terminal del primer premio fue el 36, que es una de las dos candelas.
0: ¿Y por qué es una de las dos candelas?
2: Porque el 36 es cachimba, doctor.
0: Ah, el 36 es cachimba.
2: Hombre, por Dios, ¿usted no sabe que el 36 es cachimba?
0: No.
2: Pero sabrá usted que el 35 es araña.
0: Tampoco.
2: Entonces no sabe usted que el 48 es cucaracha.
0: No, no.
2: Bendito Dios, qué falta de cultura.
0: Falta de cultura, ¿por qué, Rudecindo?
2: Porque eso lo saben hasta los perros, doctor.
0: Sí, pero es que yo no soy perro, yo soy juez.
2: Bueno, de todos modos, doctor, a mí me parece...
0: 10 pesos de multa.
2: Ah, no, entonces no me parece nada.
0: Ah, bueno. Vale. Y acábeme de explicar qué cábala era la suya.
2: Bueno, pues nada, doctor Suelo.
0: ¿Qué es eso, doctor Suelo? ¿Qué atrevimiento es ese?
2: Cariño.
0: Póngale 10 pesos de multa por el cariño ese.
2: Bien, muchas gracias.
0: De nada.
2: Pues verá usted, doctor, que el sábado por la noche soñé que se declaraba un incendio voraz en mi casa y que yo tenía que salir huyendo por un balcón.
0: Sí.
2: Y el domingo por la mañana, cuando me desperté, lo primero que hice fue interpretar el sueño que había tenido.
0: ¿Y usted cree en los sueños?
2: Tengo que creer, doctor, porque una vez soñé con usted, jugué el caballo y me saqué 75 pesos.
0: Secretario,
2: dígame.
0: Póngale a Rudecindo 75 pesos de
2: multa. ¿Pero eso por qué, doctor?
0: Por llamarme caballo.
2: Pero si yo no le llamé caballo a usted, señor juez. Lo que pasó fue que esa no era una cábala fija, sino corrida.
0: ¿Cómo corrida?
2: Sí, porque cuando yo soñé con usted, pensé lo siguiente. ¿Qué cosa es el señor juez? Hombre muy instruido. ¿Por qué es instruido? Porque estudió mucho. ¿Con qué se estudia mucho? Con el cerebro. ¿En dónde está el cerebro? En la cabeza. ¿Y qué tiene el chino de la charada en la cabeza? El caballo. Y por eso fue porque lo vio jugué el caballo.
0: Vamos, seguro que fue por eso.
2: Claro que sí, doctor. Lo que hice yo fue interpretar la cábala.
1: Óyeme, ¿y para eso diste tanta vuelta, Rudecindo? Pero mira que tú te complicas la vida por gusto, chico.
2: ¿Yo?
1: Claro que sí, chico. Si yo sueño con el juez, juego el caballo sin pensarlo tanto.
0: 180 días.
1: ¿Por qué, chico? Si es un elogio para ti, chico.
0: ¿Cómo que es un elogio para mí?
1: Claro, chico, porque lo único que hay que pensar ahí es lo siguiente. ¿Qué puesto tiene el señor juez en el juzgado? El más importante, o sea, el número uno.
0: Ajá.
1: El número uno es el caballo. De manera que eso no es más que reconocer el mérito tuyo y la importancia del cargo que tú tienes.
0: Ah, vamos.
1: El cerebro de la inteligencia que desarrolle toda la actividad de tu vida.
0: No,
1: y ponerle coco ahí, ¿eh?
0: Entonces no había que dar todas las vueltas que dio Rudecindo.
1: No, porque ahí la cosa estaba clara, chico. Desde luego, hay sueños en que la cosa no está tan clara. Entonces hay que poner a funcionar el cerebro y legislar con inteligencia.
0: ¿De veras?
1: No, y bien que sí.
0: No, sí, cuando usted lo dice.
1: Sí, mira, una vez, por ejemplo, yo soñé con Rudecindo.
0: ¿Con quién?
1: Con Rudecindo.
0: Con un amigo suyo, ¿no?
1: Rudecindo Caldey Diecovich.
0: Rude,
2: hágame el favor, Rude.
1: Oye, me hizo, sí.
0: ¿Se dice de qué?
1: Entonces, de la clase de sueño, chico. Impresionante,
0: fue una revelación, no un sueño.
1: Sí, oye.
0: Ajá.
1: Entonces me puse a buscar en la charada a ver qué número era Rudecindo.
0: ¿Y qué número es Rudecindo?
1: Ninguno, chico. Nada, me pasé para la bola entonces y me puse a pensar así. ¿De dónde es Rudecindo? De Galicia. ¿En dónde está Galicia? En España. ¿Cuál es la capital de España? Madrid. Y entonces le puse medio peso fijo y medio peso corrido al número 85, que es Madrid.
0: Y se sacó usted.
1: ¿Qué va, chico? Tiraron sapo, chico.
0: Ay, bendito
1: Dios. El sapo de lo que se da el de Carrasco.
2: Ay, doctor, yo no quiero que usted me haga justicia.
0: Ah, no.
2: No, señor, lo que quiero es que me permita ir a buscar una estaca para hacerle yo mismo la...
0: No, no, Rudecindo, eso no se lo puedo permitir a nadie.
2: ¿Me han tirado sapo, doctor?
0: Que no. Vamos a ver una cosa. ¿Qué número es sapo?
2: El 22.
0: All right. Secretario.
1: Dígame.
0: Póngale 22 pesos de multa a Tres Patines.
1: Ve. Ahora me di cuenta de que yo estaba confundido.
0: Ah, se confundió.
1: Sí,
0: en el sueño.
1: Perdóname, suspende, secretario. Espérate un momento.
0: Espérese, secretario, quítelo la 22. No, mire, fíjese. Usted me dice a mí que usted estaba confundido.
1: Sí.
0: Y puede ser, porque uno claro. Se puede confundir. En la vida. O los hombres se pueden confundir.
1: Un horror lo comete cualquiera, chico.
0: ¿Cómo? ¿Qué?
1: Un horror.
0: Un error, sí. Ah, bueno, suspenda los 22 pesos.
1: Secretario.
0: Sí,
1: a ver. Oye, ahora me di cuenta de que yo estaba confundido, chico. El día que yo soñé con Rudecindo, lo que tiraron no fue el sapo.
0: ¿Ve usted, Rudecindo?
2: Ah, bueno.
0: ¿Ve usted que no fue el sapo, ve?
2: Muchas gracias.
0: No. ¿Qué fue entonces?
1: Tiraron el automóvil, chico.
0: ¿Qué número es el automóvil?
1: El 00.
0: Ah, vamos.
1: Sí.
0: Entonces la multa que tengo que poner es de 0 pesos y 0 centavos, ¿no es eso?
1: Eso es exactamente.
0: No hay problema.
1: Métele 0 a eso.
0: Espérate, sí, quite, multa nada, los 22 sí. Pesos eso, bórrelo.
1: Borra, right, muchísimas gracias.
0: De nada, póngale 30 días.
1: Pero oye, me dio...
0: No oigo nada. Usted se cree que yo soy bobo, usted me va a hacer cuento de que soñó y después no soñó. ¿Eh?
1: ¿Tú no decías que era posible el error?
0: Sí, es un error. Bueno, por eso
1: posible.
0: Es posible el error. Yo no le voy a poner a usted multa. Usted no quería que yo le pusiera multa, ¿verdad?
1: No, que no me pusiera la cantidad de los 22.
0: No, pues, ya está. Fuera los 22. 30 días. No tiene que pagar nada.
1: Pero me lo tengo que meter allá.
0: Ah.
1: Pues.
0: A lo mejor.
1: Oye, que ya el saco ese metido en el otro. Cintura, chico.
0: Acabe usted, Rudecindo. ¿Qué hizo usted cuando soñó que había un incendio en su casa?
2: Bueno, pues me puse a cavilar sobre el asunto, doctor. Ajá. Y pensé lo siguiente.
1: ¿Pensaste que qué es que piensa tú, chico?
2: ¿Cómo que voy a pensar?
0: ¿Qué piensas?
2: Con la cabeza, señor. Con el meollo. Como el 36, que es uno de las candelas, ya salió en la lotería.
0: Ajá.
2: Ese sueño quiere decir que la verdadera candela, que es el número 6, va a salir hoy en la bola.
0: Ajá.
2: Y en vista de eso, pues le di un peso a Tres Patines y le dije que me lo pusiera al 6.
1: No, Rudecindo, eso no es cierto.
3: Sí, señor, que es cierto, porque yo estaba delante y yo lo presencié.
1: Usted ve toda la cosa, yo lo sé, usted siempre es testigo para caerme mi atrás.
3: Yo siempre estoy donde tengo que estar.
1: Óigame, es un espíritu malo en vida, me ha caído.
0: Nananina, ¿usted jugó también?
3: No, señor.
1: ¿Qué va a jugar? Eso no juega nada.
3: Yo no jugué nada porque yo no creo en cábala, ni en sueño, ni en nada de eso.
0: Ah, vamos, usted no cree en esas cosas.
3: No,
0: ¿verdad?
3: Señor juez, yo tengo una sobrina que sí, ella sí creía.
0: ¿Quién, Ángela Toribia?
3: Sí, esa misma, la conoce, ¿verdad?
0: Sí.
3: Pero ella se convenció que de eso de seguir los sueños no da resultado ninguno.
0: ¿De veras? ¿Por qué se convenció?
3: Porque hace cuestión de un mes, poco más o menos, mi sobrina soñó con un marinero.
0: Uh-huh.
3: Y en este caso la cábala es jugar el número 3. ¿No es eso, Rudy?
2: Sí, señora, sí, eso mismo, sí.
3: Pues mi sobrina jugó el 3, salió el 86, que es convento.
1: Bueno, con el permiso de la sala.
0: ¿Para qué la quiere usted, Tres Patines?
1: Hombre, para ilustrar y para aclararle a Nananina que el 86 es convento por la charada china. Pero que por la India es marinero, de manera que la cábala estaba correcta, caballero.
3: Bueno, pero la charada legal no es la de la China.
0: No, legal no es ninguna.
3: Ah, no. Ah, bueno, pues está bien.
1: No, yo creo que es oficial de...
0: No, señor, ninguna es legal. Continúe.
3: Voy a aceptar esto. Pero resulta, señor juez, que en 15 días después de este sueño, mi sobrina volvió a soñar con otro marinero.
1: ¿Con otro o con el mismo, chico?
3: No, con otro. En vista de eso, naturalmente, volvió a jugar el 3 y salió el 90, que es espejo.
1: Bueno,
3: y le cayó en la cabeza el mismo día el espejo.
1: Señora, por la charada china, señora. Por la de matarse, el 90 es temporal, de manera que la cábala no falló tampoco, chico.
3: Bueno, pero es que mi sobrina no soñó con ese marinero de matanza, sino con uno de La Habana.
1: No tiene que ver, a lo mejor ese marinero era de matanza y estaba paseando unos días aquí en la capital, caballero.
3: Está bien. Vamos a suponer que fuera eso. Pero es que la semana pasada mi sobrina volvió a soñar con otro marinero.
1: Bueno, señor, pero aunque así sea, ¿su sobrina duerme del lado izquierdo o del lado derecho?
3: Yo creo que del derecho.
1: ¿De babor o de estribor?
3: Pues yo creo que del lado derecho.
1: Pues dígale que no siga durmiendo de ese lado porque van a naufragar un día, la verdad del caso.
3: No tenga miedo, que ella sabe nadar.
0: Bueno, ya,
1: ¿no es ella? ¿Eh, Úrsula Victoria?
0: Ya.
3: Es que la policía.
0: ¿Qué iba usted a decir de esa sobrina suya, Nananina?
3: Pues que la semana pasada volvió a soñar con otro marinero.
0: Ajá.
3: Jugó al 3 otra vez y salió el 66. De manera que tiene usted que le falló la cábala.
1: ¿Por qué falló la cábala?
3: Porque 66 es divorcio. Y ahí no hay divorcio ninguno.
1: Bueno, yo le voy a decir, óigame, esa sobrina suya es casada.
3: Sí, es casada, sí.
1: Pues que se entere el marido de que no hace más que soñar con marinero para que usted vea si hay divorcio o no lo hay, caballero.
0: Entonces, ¿usted sí cree en las cábalas, verdad, Tres Patines?
1: ¿Qué?
0: ¿Usted cree en las cábalas?
1: Sí, ¿cómo? ¿De qué tú dijiste?
0: Que sí cree en las cábalas.
1: Sí, eso es científico.
0: All right. Pero en fin, usted estaba presente cuando Rudecindo le apuntó ese peso a Tres Patines, ¿no es así, Nananina?
3: Sí, señor. Y firmo todos los testimonios que haya que firmar y los refirmo. Ajá. Yo.
0: Ajá. ¿Y qué, Rudecindo, salió el número que usted había jugado?
2: Sí, señor. Tiraron el 6. Y ahora Tres Patines no quiere pagarme lo que me saqué.
0: ¿Y eso, Tres Patines, por qué no quiere usted pagarle?
1: Porque Rudecindo no me apuntó a mí ningún número.
3: ¿Cómo que no se lo apuntó?
1: No, se lo apuntó. Ahora, en serio, esto.
3: Sí.
1: Si Rulecindo me hubiera dicho a mí que yo le pusiera ese peso al 6 o a la jicotea, que es el número 6, no hubiera habido ningún problema. Pero Rulecindo llegó a casa en el preciso momento que mamita estaba cocinando el almuerzo y me dijo a mí, póngame este peso a la candela.
2: Y usted no sabe que la candela es el número 6.
1: No, Rudecindo, primera noticia. Ahora es que yo me vengo a enterar de que 6 es candela.
0: ¿Y qué hizo usted entonces con el peso de Rudecindo?
1: Se lo di a mamita y le dije, mima, pon ese peso a la candela que parece que Rudecindo quiere cocinarlo.
0: No me diga, ¿y su mamita lo puso a la candela?
1: Claro que sí, mamita puso el billete encima de una parrilla, lo colocó sobre el fogón y ya tú sabes. Si a Rudecindo le interesa la ceniza, esas están en casa dentro de un cartuchito.
0: Escriba ahí, secretario.
4: Venga la sentencia.
0: Usted sabía de sobra lo que quería el gallego. Lo que pasa es que usted cobra, pero nunca paga luego. Y como eso se ha probado sin lugar a discusión, pague el número premiado y cumpla un mes de prisión.
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Pero el garrotero de atrás, que recorría el convoy, lo tenía que descubrir. No era posible que se ocultara también entre aquellos materiales sólidos. Porfirio Cadena estaba preparado, como siempre, como la fiera para lanzar el zarpazo mortal.

0: ¿Eh? ¿Qué es aquello? ¿Qué pasó? ¿Quién está ahí?
1: Ah, un mosca.
0: Salga de ahí, amigo. Salga de ahí y no me obligue a sacarlo. Está prohibido viajar de mosca en los trenes. Si lo mira el conductor, a mí me friega. ¡Salga de ahí! ¿No sale? Ahora verá. ¡Levántese, amigo! Vamos a llegar a Saltillo. Desde aquí puede llegar a pie. No puede seguir en este tren. Levántese y bájese como se subió. ¿Eh? ¿Qué le pasa, amigo? ¿Está enfermo? ¿No puede levantarse? ¿Qué tiene, amigo? ¿Dónde se subió hasta el tren? ¿Qué le sucede?
2: Ay, por favor, ayúdeme. Ay, ay, ay.
0: ¿Que lo ayude a levantarse? Bueno, a ver, levántese. ¡Ora!
2: ¡Me has herido! Me pongo su chompa y su cachucha. Tengo que aventarlo por fuera de la góndola para que no lo mire otro que venga por aquí.

Trompita, hay que avisar que mi garrotero de atrás, Lázaro de León, debe haberse caído del tren antes de llegar aquí a Saltillo. No llegó con nosotros. Ya lo buscamos inútilmente.

0: de Saltillo, Monterrey, pidió un empujón en un camión de carga. Cuando ya iban a entrar en la ciudad, de entre la blusa ferrocarrilera extrajo su inseparable pistola.
1: No le pique por ahí.
2: Dele por acá.
3: ¿Qué?
2: Llévenme a la estación de San Juan, pero pronto. Lo más recio que pueda o lo mato.
3: Sí, señor.
2: ¡Píquele!
3: Sí.
2: ¿Túmale lancheta, Sandri?
3: Sí, sí.

0: entró en la casa de Rafaela cuando la sirvienta salió y dejó la puerta sin llave. Reconoció la voz de su hermana María de Jesús y esperó hasta que ella se marchó. Entonces se refugió en la recámara de Rafaela. Estaba seguro de que no tardaría ella en retirarse a dormir, puesto que en los pueblos la gente se acuesta temprano.
1: ¿Qué quieres, cobarde? ¿Te dedicas ahora a pelear con las mujeres?
2: Te quiero. Tú has sido mía toda la vida.
1: No he sido tuya nunca. Pude serlo cuando eras un hombre bueno. Pero mira hasta la miseria que has descendido.
2: Te besé. Te acabo de besar.
1: ¡Bestia! ¡Me das asco! Te cansaste de matar a hombres a traición con toda tu felonía. Y ahora te has dedicado a luchar con las mujeres. ¿Crees que no sabemos lo que hiciste con la señora Tobar?
2: Y eso mismo, pues, que haga contigo si sigues hablándome, Ancina. No te voy a llevar conmigo ahorita, porque todavía no me voy. Pero un día de estos vengo por ti, te es aquí o donde te halles. De allí te saco de los cadeos y te pones pesada.
1: ¡Miserable! ¿Crees que vas a poder burlar a la justicia eternamente? Sigue aquí, verás cómo te castigarán de acuerdo con lo que te mereces.
2: ¿Quiénes? ¿Quiénes me castigarán?
1: Los que has ofendido. ¡Y basta! ¿Crees también que he olvidado que acribillaste cobardemente a mi esposo? En ese ropero tengo la pistola que fue de él. Dame tiempo para sacarlo y verás cómo tengo el valor suficiente para vengar su sangre.
2: ¿Por qué no, Rafaela? ¿Por qué no voy a hacerte ese gusto? Mira, voy a poner las manos por detrás. No voy a mover ni un dedo para sacar mi pistola. Ándale, puedes abrir el ropero ese y sacar la pistola del finado. Y te voy a probar que no tienes valor de matarme. Que no tienes valor de tirarme.
1: ¿Que no?
2: No.
1: ¿Que no tengo valor de matarte, infeliz?
2: No.
1: Ahora lo vas a ver. Mátame por la espalda cuando vayas hacia el ropero. Porque al cabo es tu especialidad matar a traición.
2: Esa es la pistola del finado. Con esa me vas a matar tú.
1: No te rías, maldito. No te rías porque te voy a matar. ¡Te voy a...!
2: ¡Ay! ¡Ay! ¡Ay! Ay. ¿Me pegaste? ¿Me mataste, Rafaela?
1: ¡Oh, maldito! Olvidaba que siempre llevas el chaleco de acero. ¡Pero te tiraré a la cara, cobarde! ¡Vete! ¡Vete de mi casa! Los hombres oirán los tiros y vendrán enseguida. Y no quiero que te maten dentro de mi casa. ¡No quiero que se derrame aquí la sangre de un canalla!
2: Por eso me voy, Rafaela. Porque no quiero que me agarren aquí como en una ratonera. Pero te repito que volveré un día de estos. Y tú te vas conmigo para la sierra.

0: El dinero queda en este paño colorado de usted, María Jesús. Andrés Sauzón estuvo hace rato en el jacal donde vivió con Eulogia. Yo creo que ahí tenía escondido el dinero. Lo sacó y lo amarró en ese paño. Pero antes de que pudiera pelarse, le caí yo. Había oído que un caballo rinchaba y yo conozco el colorado de él. Me fui derechito al jacal. La puerta estaba nomás emparejada. Le pelé la pistola y lo hubiera amarrado para traer hasta acá la vía y entregarla a la autoridad. Pero me dio una plomada y me aventó para un rincón y la pistola se me cayó para un lado. Y luego el lehuite hizo por pepenarla. Pero el condenado de Andrés ganó la puerta y se fue huyendo en su caballo. Lo único ganito que tuve fue pues no dejarlo que se llevara lo que ya tenía preparado para huir lejos con toda seguridad. Y como tengo entendido que a usted le robó a Andrés una buena cantidad de dinero de la herencia que le tocó del finado don Ricardo, pues aquí le traigo unos centavos. Yo ni siquiera he tocado un solo billete de esos. Se los traigo encima como le dejó Andrés arriba en la mesa.
1: Muchas gracias, Roque. Quiero gratificar.
2: Es la 1:31. 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

0: Es la 1:34.
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es la 1:38. 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

0: es la 1:41. 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

0: es la 1:48.
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2: Hola, soy Polichoche y esta va para toda la Rocía Chiquía.

Es la 1:51.

0: es la 1:54.
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0: Son las 2:02.
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Son las 2:14. 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

Son las 2:17. 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

Son las 2 y 27 minutos. 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

0: Son las 2:40.
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Son las 2:42. 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

0: Son las 2:49.
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Son las 3:02. 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

Son las 3:08. 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

0: Son las 3 y 25 minutos.
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0: que con su pollo ya cae mal, oye.
1: Son las 3 y 36 minutos. 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

Son las 3:40. 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

0: Eso es lo que nos gusta del público, que la gente cante nuestras canciones, los temas que ustedes ya conocen, los temas que han apoyado todos estos años de los Superlamas. Y como siempre, para la siguiente canción que va a cantar nuevamente Mike, quiero que suba al escenario una chica que venga sin novio, una chica que quiera que la apapache Mike en ese instante.
1: Ya, ya, aquí está, ya, ya les ganó, ni modo.
0: Ahora sí, Mike, platícales de qué se trata.
1: Ok, bueno, se trata de lo siguiente. Como yo no tengo novia ni nada por el estilo, ando buscando a alguien con quien casarme. ¿Tú? ¿Cómo te llamas? ¿Sarit o Said?
2: No, Sarit.
1: Ah, Sarit.
0: Apapáchala, okay, Sarit. Apapáchala.
1: Tú esta noche eres mi novia, así es que puedes abrazarme. Ay, darme besitos, apapachos, hacerme lo que tú quieras, ¿ok? Y ustedes nos van a ayudar a cantar esta canción que dice así.
3: Son las 3:46.

Son las 3 y 57 minutos. 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

Son las 4:03. 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

Son las 4 y 13 minutos. 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

0: Son las 4:16. 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

Son las 4:26.

Son las 4 y 29 minutos. 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

Son las 4:37. 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

0: Son las 4:40.
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0: Son las 4:53.
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0: Son las 4:57.
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Son las 5:06. 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

Son las 5:15.

Son las 5:25. 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

Son las 5:42. 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

Son las 5:50. 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

0: Son las 5:55.
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0: Son las 6:03.
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